0: El güey fue el que pegó más que güey, él fue moqueñito.
1: Tastes like cheese.